0: tal? Bienvenidas y bienvenidos a Línea Abierta en Radio Bilingüe, el primer y único programa de conversación y llamadas en español de la radio pública en Estados Unidos. Yo soy Chelis López, gracias por acompañarnos. Antes de irnos a los temas del día, permítanme darle un aviso a trabajadores al aire libre. Este miércoles, la congresista demócrata de Texas, Silvia García, y trabajadores y trabajadoras de Houston van a realizar una conferencia de prensa para alertar sobre los peligros del calor extremo. Esto le importa a usted, trabajador y trabajadora de la construcción, de los parques y otros sectores con alto riesgo de enfermedades e incluso muerte por las altas temperaturas. Residentes de Houston se van a unir como parte de un movimiento nacional de comunidades que se unen para exigir medidas climáticas contundentes a sus representantes electos. Y entrando a los temas del día, hoy vamos a comentar una investigación periodística que apunta a una posible operación encubierta de la CIA detrás de ataques contra embarcaciones pesqueras cerca de las Islas Galápagos. Es un caso que deja muchas preguntas sobre lo ocurrido con sus tripulantes y sobre el uso de la fuerza en aguas internacionales. Y en un tema de salud que merece toda nuestra atención, especialmente en las comunidades rurales de California, agosto es el mes de concientización sobre la fiebre del valle. Una infección causada por un hongo que vive en el suelo y cuyos casos siguen en aumento. ¿Qué necesitan saber las comunidades agrícolas y trabajadoras para protegerse de una enfermedad que muchas veces puede confundirse con una simple gripe? Esto y más lo vamos a comentar en unos momentos. Vamos a empezar con los ataques contra el sistema electoral. Una nueva revisión está poniendo en duda las cifras difundidas sobre personas no ciudadanas que supuestamente estarían registradas para votar en Nevada. El Departamento de Seguridad Nacional había señalado que hasta más de 15,000 personas no ciudadanas podrían aparecer en el padrón electoral del estado. Sin embargo, hasta ahora solo se han confirmado 185 casos, mientras que más de 14,000 permanecen pendientes de revisión. Es una diferencia entre la cifra inicial y los casos que efectivamente se han confirmado, están generando preguntas sobre cómo se obtuvieron, cómo se verificaron y difundieron esos datos. El tema además cobra especial relevancia mientras el Servicio de Inmigración y Control de Aduanas, HSI, investiga casos similares en otros estados. Incluso dentro de la propia agencia han surgido ya preocupaciones sobre los recursos que se están destinando a estas investigaciones y si podrían estar desviándose de otras prioridades, como cuáles, como la lucha contra el crimen organizado, el tráfico de drogas y otras amenazas de seguridad nacional. Nuestro director de noticias, Samuel Orozco, preparó el siguiente reporte.
1: A escasas 10 semanas de la crucial elección por el Congreso y por importantes gubernaturas, el presidente Trump y su equipo arrecian sus ataques contra el sistema electoral poniéndolo en cuestión. Esta semana, Trump vuelve una vez más a sembrar dudas sobre el resultado de las elecciones del 2020. Aduce de nuevo que, según últimos datos del censo de Estados Unidos, miles de no ciudadanos votaron ilegalmente. Trump afirmó en redes sociales que un análisis de la Oficina del Censo, sobre más de 128 millones de registros de votantes, demuestra que más de 24,000 personas que no son ciudadanas votaron ilegalmente en las elecciones presidenciales del 2020 y que la cifra final se disparará una vez que el censo termine de verificar otros 32 millones de registros de votantes. Con esta escandalosa afirmación, Trump intenta revivir los infundios del chanchullo de votación amañada que lanzó al perder la elección en el 2020. Sin embargo, expertos cuestionan la metodología y las conclusiones del informe, que no tiene firma de autor, no fue realizado por funcionarios de carrera del censo y que, según se reporta, está asociado con un centro de estudios dirigido por gente de Trump, el America First Policy Institute. Estas cifras no verificadas, calculadas en lo oscurito del llamado informe de la Oficina del Censo, se suman a varios reportes previos de los últimos meses. El mes pasado, el Departamento de Seguridad Nacional anunció haber detectado a 250,000 personas no ciudadanas en los padrones electorales públicos de California, Nevada, Nueva Jersey y Pensilvania. Pero hasta el momento, el DHS no ha revelado públicamente cómo hicieron esos cálculos. Por lo mismo, las autoridades electorales de esos estados cuestionan su veracidad y algunos expertos han calificado los análisis de ciencia estadística chatarra, o sea, ciencia patito, al no poder cruzar verificablemente los datos del censo con los datos de los votantes. Para los analistas, una cosa sí queda en claro en las supuestas bombas informativas de la administración Trump. Los números de votos irregulares que admite son tan reducidos y minúsculos que no significan nada en la cuenta final. 24.000 votos, que todavía falta por corroborar que se demuestren ciertos, 24.000 votos de un total de 128 millones representan algo menos de 0.02%. 0.01%, o sea, 0.02%. En Nevada, esta es la segunda vez este verano que el gobierno federal publica afirmaciones sobre la inscripción de no ciudadanos en el padrón electoral del estado. En julio, el DHS advirtió que el estado podría tener a más de 15.000 no ciudadanos en sus registros. Este mes, los del DHS cambiaron la versión. Ya no son 15.000, ahora solo son 250 las personas que dicen que no son ciudadanas y que se alega votaron en el estado en el 2020, usando datos no corroborados del censo. Por lo pronto, aunque al final no se aporten pruebas que le den sustento, el infundio de que miles de no ciudadanos habían sido registrados como votantes en el padrón electoral ha causado mucha tinta, mucho ruido en radio y televisión y titulares que no han dejado de circular por todas las redes sociales. Ahora bien, el hecho de que los federales estén dedicando a agentes federales por meses enteros para investigar el presunto voto generalizado de personas que no son ciudadanas, que resultan en unos cuantos casos aislados en acusaciones formales por votar ilegalmente o por otros delitos electorales, este empecinamiento ha causado preocupación entre los mismos agentes federales por el hecho de que se están desviando recursos federales de otras investigaciones penales sobre urgentes casos de narcotráfico, de trata de humanos, de explotación infantil, de fraude financiero, de lavado de dinero. Según reporta ProPublica, miles son los agentes que por meses han sido reasignados de estos casos penales y en vez despachados de modo urgente a oficinas electorales en todo el país con el fin de dedicar su tiempo y millones de dólares para investigar docenas de miles de pistas con el propósito expreso de encontrar no ciudadanos a quienes acusar de delito electoral, labor que ha probado ser una búsqueda de la proverbial aguja en el pajar. Todo con el fin de encontrar alguna pista, algo que respalde las afirmaciones de Trump a tiempo para las elecciones de noviembre y que además respalde la exigencia que Trump ha venido haciendo a los líderes republicanos en el Congreso, demandando que aprueben al vapor más severas restricciones o candados al libre voto ciudadano.
0: Este fue un reporte realizado por nuestro director de noticias, Samuel Orozco, sobre este tema. Y precisamente para analizar esta situación nos acompaña desde Washington DC la asesora de America's Voice, Maribel Hastings. Gracias por estar en el programa.
2: Gracias por la invitación.
0: Maribel, pues ayúdanos a entender pues este intento de revivir las acusaciones de fraude electoral que surgieron después de las elecciones del 2020 y ahora las retoma el presidente Trump a pocas semanas de las elecciones de noviembre. ¿Qué tan preocupante es que el DHS haya presentado en el caso de Nevada inicialmente una cifra de más de 15.000 personas no ciudadanas supuestamente registradas cuando hasta ahora solo se han confirmado 185 casos? Entiendo, Maribel.
2: Sí, son estos intentos de tratar de crear un problema donde no lo hay, que es como opera esta administración. Siempre está generando crisis donde no las hay para, satisfacer alguna narrativa política y en este caso siempre utilizando su chivo expiatorio favorito, que son pues los inmigrantes, los no ciudadanos. Pero la intención fundamental es intimidar, es la intimidación. Si tú repasas todo lo que ha pasado, todas las medidas que la administración ha tomado con el fin de no solamente controlar quién vota, sino cómo se vota y también cómo se certifican esos resultados y de inmiscuirse en un asunto que pertenece a los estados, es precisamente intimidar. Es seguir diciendo que va a enviar agentes de ICE a centros de votación, es decir, que van enviar observadores y a al repasar todas las acciones que se ha tomado, pues te das cuenta que casi todas han fracasado en tribunales, se las han bloqueado, no se puede implementar, e incluso se ha dedicado a intimidar a funcionarios electorales, a secretarios de Estado, en fin, que está tomando toda una serie de pasos con tratar de crear una crisis que no existe, porque no se trata de un problema generalizado. Me parece que fue para las elecciones del 2016, el Brennan Center for Justice hizo un análisis exhaustivo del voto en 42 jurisdicciones electorales en 12 estados. Y si no me equivoco, encontraron 30 casos de no ciudadanos votando de un total de casi 24 millones de votos en esas jurisdicciones. Es decir, que es un problema que no está generalizado, no existe, pero el fin es intimidar precisamente a esos votantes que ya sabemos que por la situación que está viviendo a nivel migratorio, toda la política migratoria, pues ya hay razones para sentirse intimidados. Entonces tú tienes votantes de color que van a sentir intimidados, pero lo que queremos ver es que no sea el caso, y a ese fin hay muchas organizaciones involucradas con el voto que están tratando de precisamente decirles: esto es ilegal, la interferencia es ilegal, ustedes tienen que ejercer su derecho a voto, van a haber protecciones, etcétera.
0: Y puede haber unas consecuencias terribles, Maribel, porque efectivamente nos señalas, están poniendo un problema que no existe sobre la mesa y con pues en aras de intimidar hacia votantes e inmigrantes. Esto trae consecuencias. ¿Qué consecuencias puede tener para ciudadanos, Maribel, estadounidenses, residentes, para ciudadanos estadounidenses que tienen todo el derecho a votar, de que de pronto aparezcan sus nombres como señalados erróneamente como posibles no ciudadanos?
2: Sí, ese es una de las principales preocupaciones, es que el gobierno ha estado solicitando insistentemente que se le entreguen las listas de votantes, las listas electorales, los estados que las han protegido porque contienen información confidencial, pero también tú sabes que puede prestarse a errores, hay personas que pueden aparecer ahí como que no son ciudadanos y son ciudadanos. Entonces ese es uno de los principales problemas que tenemos, y también el efecto que eso tiene en el interés de la gente o de participar del proceso, porque hay personas que pueden decir: no, yo voy a participar, yo voy a ejercer mi derecho, pero hay otras que pueden sentir temor y no hacerlo. Y esa es una de las principales preocupaciones que también existen, de que el votante se quede en casa, sobre todo tratándose de unas elecciones cruciales donde está en juego quién va a controlar el Congreso, para por lo menos poner algún tipo de frenos o salvaguardas a todas las políticas que ha implementado esta administración.
0: Y ahora, no sé si alcanzabas a escuchar el reporte que hizo nuestro director de noticias, Samuel Orozco, donde, bueno, se está poniendo en duda, obviamente, lo que se ha encontrado, Maribel, porque, pues, hay diferencias, ¿no? Primero, lo que se recopiló, lo que se pudo verificar o no, las cifras que se difundieron, empezando por el presidente Trump, y es decir, esto también tiene riesgos, implica riesgos de dar una estimación preliminar como si fuera una evidencia de un problema mucho mayor, que es con lo que tú arrancabas. Explícanos esto también, lo que significa.
2: Sí, lo que pasa es que estamos lidiando con un presidente que ese es su modus operandi, es siempre lanzar cifras o simplemente falsedades, porque él sabe que ese tipo de información tiene un doble propósito: es agitar a su base, porque él tiene una base que él gusta que le den ese tipo de información, porque eso los motiva, ¿no? A participar diciendo: hay un montón de no ciudadanos votando en las elecciones, a pesar de que no es cierto. Pero eso al mismo tiempo pues supone un peligro, porque del mismo modo, cuando el 2020 vimos lo que ocurrió en el Capitolio Federal, cuando precisamente un presidente trataba de evitar la certificación de una elección legítimamente ganada por el demócrata Joe Biden, y vimos lo que hicieron las turbas que llegaron allí, que hubo una violencia, muerte, por tratar de evitar esa certificación, pues esto se presta a que personas tomen por su propia cuenta acciones. Hay muchísimos grupos supremacistas, hay otro tipo de individuos, o sea que tú tienes que tener cuidado con lo que dices, pero ese es el modo en que este presidente opera. O nuevamente, es siempre generando una crisis donde no existe, donde no la hay.
0: Bien, gracias Maribel. Déjame hacer una brevísima pausa en esta edición de Línea Abierta y volvemos con más.
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0: Continuamos con más en esta edición de Línea Abierta sobre los infundios de fraude electoral generalizado y nos acompaña Maribel Hastings, asesora de America's Voice desde Washington D.C. Maribel, también, bueno, el gobierno sostiene que la integridad electoral es también un asunto de seguridad nacional y aquí quisiera que nos hables también de ese riesgo que existe seguramente de presentar un problema limitado, como lo hemos hablado, como una amenaza mucho mayor de lo que realmente es. Decíamos al inicio cómo los mismos funcionarios agentes de la Oficina de Investigaciones de Seguridad Nacional ya están diciendo, pues estamos preocupados, ¿no? Porque se están desviando recursos que se supone que tienen que investigar pues otros asuntos como el tráfico de personas, de drogas, crimen organizado y mucho más.
2: Sí, es lo mismo que ha ocurrido con inmigración, que han desviado funcionarios, agentes de otras divisiones, de otras agencias federales, para dedicarlas al asunto migratorio. Lo mismo están tratando de hacer aquí, de desviar funcionarios para dedicarse a investigar un problema que realmente no existe. Y eso, pues entonces, sí, mina la seguridad pública porque estás desviando recursos, tanto humano como fiscalmente hablando. Y eso pues te hace vulnerable como nación y eso es uno de los principales problemas que también se ve.
0: Pues para ir cerrando, Maribel, ¿qué mensaje deberían de recibir las y los votantes que te escuchan en este momento frente a estas cifras que circuló el mismo presidente, acusaciones que están ocupando espacios enormes, haciendo titulares, vaya, en los medios de comunicación?
2: Mi consejo central es votar. Es los que tienen ese derecho y ese privilegio, que ejerzan su derecho, que no se dejen intimidar. Hay leyes que protegen ese voto. Hay organizaciones que se dedican precisamente a representar y a defender los derechos de los votantes, como en el caso de Voto Latino, en el caso del Brennan Center for Justice también tienen una serie de guías fabulosas sobre todas las leyes que existen para proteger ese derecho, pero yo creo que ese debería ser el mensaje central, de no dejarse intimidar.
0: Bien, pues muchas gracias Maribel Hastin, asesora de America's Voice, por acompañarnos desde Washington D.C. Que sigas pasando buen día. Gracias Maribel.
2: Gracias.
0: Hasta pronto. Y seguimos con más en esta edición de Línea Abierta. Y aquí les va el número porque yo creo que el tema también, el que hemos abordado recién y los que vamos a comentar enseguida, son de su interés y ojalá que nos llamen y participen con comentarios, con preguntas, con sus opiniones. 1-800-345-4632. Vamos a hablar sobre una investigación que The Washington Post y un informe de Human Rights Watch están poniendo pues sobre la conversación y poniendo bajo escrutinio la cooperación de seguridad entre Estados Unidos y Ecuador después de una serie de ataques contra pescadores cerca de la isla Galápagos. Según la investigación del Washington Post, la CIA estaría vinculada a una operación encubierta en la que drones habrían atacado embarcaciones pesqueras. Uno de los casos más graves es el de Fiorella, un barco con 8 tripulantes que desapareció sin dejar rastro. Los sobrevivientes de otras 2 embarcaciones aseguran haber sido atacados, detenidos y posteriormente entregados a autoridades salvadoreñas. Además, The Washington Post identificó vuelos de un avión estadounidense de vigilancia entre El Salvador y las zonas donde ocurrieron los ataques. A estas denuncias sumamos un informe de Human Rights Watch que está cuestionando la falta de transparencia en la cooperación de seguridad entre Washington y Quito. La organización documentó denuncias de ataques, como acabo de mencionar, con drones, tortura, detenciones arbitrarias, y señala que Estados Unidos estaría proporcionando a Ecuador equipos, capacitación, inteligencia y apoyo militar. Hasta ahora, hay que decir esto, que ni Washington ni Quito han aclarado públicamente su posible participación. El caso obviamente está generando preocupación entre organizaciones de derechos humanos y legisladores estadounidenses, algunos, claro. Human Rights Watch está pidiendo al Congreso que investigue esta cooperación de seguridad y determine si existen controles suficientes para abusos, para evitar los abusos. Y hay recomendaciones no solamente para Washington, sino para el gobierno de Ecuador y otros organismos internacionales. Para comentar esto y el informe redactado por investigadores de la División de las Américas de Human Rights Watch, le damos la bienvenida a Juan Papier, subdirector para las Américas de Human Rights Watch desde Washington DC. Gracias por estar en el programa, Juan.
4: Muchas gracias por la invitación.
0: Gracias. Juan, ¿qué es lo más grave que Human Rights Watch ha documentado hasta ahora sobre estos ataques que dije generalmente contra embarcaciones pesqueras cerca de las Islas Galápagos?
4: Bueno, lo más grave es el caso del barco Fiorella, un barco que salió en enero del puerto de Jarimijó, en Ecuador, un barco de pescadores, y en este momento 8 de los 10 pescadores del barco se encuentran desaparecidos. Al parecer habrían sido víctimas de un ataque con drones y, según las investigaciones del Washington Post, la CIA podría estar involucrada en este caso.
0: ¿Y cuál es la evidencia, Juan, concreta que encontraron que apunta a una participación de la CIA, ¿no? Que Estados Unidos tenía conocimiento y no solamente eso, sino apoyo en estas operaciones?
4: Bueno, nosotros pudimos entrevistar a los dos sobrevivientes de la embarcación Fiorella y también a sobrevivientes de otros barcos que fueron atacados, el Don Maca y el Negra Francisca Duarte. En total, ubicamos a 13 testigos que nos mencionaron que evidencias que apuntan a un rol de los Estados Unidos. Por ejemplo, que vieron oficiales con la bandera de Estados Unidos, barcos que llevaban la bandera de Estados Unidos, oficiales que estaban uniformados y al parecer serían parte de las fuerzas de seguridad o inteligencia de los Estados Unidos. Y luego el Washington Post obtuvo una fuente anónima que le indicó que se trataría de una operación encubierta de la CIA que estaría operando fuera de Ecuador, cerca de Galápagos, atacando con drones estas embarcaciones.
0: Ahora, algo de lo que se maneja también cuando vemos este tipo de ataques en aguas, Juan, se escucha mucho de, bueno, son actividades en contra del narcotráfico, se habla de tráfico de drogas. A partir de las entrevistas que ustedes han hecho, tanto con sobrevivientes, con testigos, ¿hay alguna muestra, evidencia que pueda vincular a los pescadores con este tipo de actividades?
4: Ninguna evidencia que los involucre con ese tipo de actividades que nosotros hayamos conocido. E hicimos una investigación exhaustiva al respecto. Examinamos los antecedentes penales de todos los tripulantes en estos tres barcos. Ninguno de ellos tenía ningún antecedente penal vinculado a delitos de narcotráfico o vinculado a cualquier delito violento, ya sea en Ecuador o hasta donde sabemos en otros países. Y además, una de estas tres embarcaciones había sido inspeccionada por autoridades ecuatorianas pocas horas antes de ser atacada, y las autoridades ecuatorianas no encontraron ninguna evidencia de delito en esa embarcación.
0: ¿Qué importancia, Juan? Esto te lo pregunto porque creo que hay que poner sobre la conversación la importancia que tiene este dato a la hora de evaluar la justificación de estos operativos, si es que existe una justificación, tomando en cuenta que ni Washington ni Quito pues han hablado hasta el momento.
4: Bueno, nosotros no sabemos cuál sería la justificación, cuál sería la lógica de estas operaciones, al parecer de inteligencia, que ocurren en las costas de Galápagos. Lo que nos preocupa es el antecedente de este tipo de operativos. Estamos viendo que en América Latina hay diversos gobiernos, como el de Abelardo de la Espriella en Colombia, como posiblemente el de Keiko Fujimori en Perú, como el gobierno de Honduras, de Tito Asfura, que están invitando o aceptando la cooperación de los Estados Unidos para realizar operaciones militares en su territorio. Y creemos que lo que ocurrió en Ecuador tiene que ser un llamado de atención de que esas operaciones militares o de inteligencia por ahora no se están realizando con las salvaguardias necesarias para garantizar los derechos humanos de la ciudadanía.
0: Y aquí pues tenemos que hablar también o preguntarte, Juan, la responsabilidad que tendría Estados Unidos cuando sus equipos, su capacitación, su apoyo militar son utilizados por fuerzas ecuatorianas en operaciones en las que se denuncia, como mencionábamos al inicio, las desapariciones de las que tú hablas, la tortura, las detenciones arbitrarias.
4: Así es. En el informe en el que mencionamos estos casos de embarcaciones, también documentamos una operación conjunta entre los Estados Unidos y Ecuador que ocurrió en la frontera con Colombia en marzo, en una comunidad que se llama la Comunidad de San Martín. Y hemos documentado que en esa operación conjunta, donde al parecer Estados Unidos aportó inteligencia, las fuerzas de seguridad ecuatorianas detuvieron arbitrariamente a 4 personas, los torturaron y realizaron bombardeos a propiedades civiles, incluyendo a una granja que no hacía nada más que producir quesos. Es decir, aquí estamos viendo casos donde puede haber responsabilidad de los Estados Unidos, además de Ecuador, por graves violaciones de derechos humanos.
0: Y además de Ecuador, yo mencionaba, porque lo leí en el informe también, que pues las personas con las que pudieron hablar dijeron que fueron entregados a autoridades salvadoreñas. Y aquí pues también tenemos que preguntar, ¿en qué momento o cómo aparecen aquí las autoridades del Salvador, Juan?
4: Es un gran misterio, porque como sabemos, El Salvador no está cerca de las Islas Galápagos. Entonces, es un gran misterio por qué estas personas, estos sobrevivientes, fueron entregados a El Salvador. El Salvador anunció que estas personas habían sido sobrevivientes de un náufrago, pero según nos dijeron estos tripulantes, las autoridades salvadoreñas dijeron que habían sido entregados por parte de funcionarios de los Estados Unidos. Hasta la fecha no tenemos claridad sobre el rol de El Salvador, exactamente por qué fueron involucrados. Solicitamos al gobierno de El Salvador información, pero no nos han contestado hasta ahora.
0: Ahora, Juan, para las personas que nos están escuchando y tratando de entender exactamente cómo de llegar al momento en que todo esto ocurrió, me decías que 2 sobrevivientes del Fiorella platicaron con ustedes, bueno, pudieron documentar lo que sucedió. Cuéntanos un poco, ayúdanos a reconstruir lo que ocurrió exactamente en ese momento, o sea, qué estaban haciendo, cómo sucedió todo, cuáles fueron las últimas pistas, digamos, sobre todo esto.
4: Bueno, lo que ocurrió con el Fiorella es, bueno, este es un barco de pescadores, salieron a pescar cerca de las Islas del Galápago en enero de este año. 2 de los miembros del barco salieron en una embarcación más pequeña, y esos son los sobrevivientes. Y ellos reportan que a lo largo del viaje habían visto drones, habían visto seguimiento, que era extraño para su experiencia como pescadores en esta zona del mar cerca de Ecuador. Y luego lo que vieron los sobrevivientes fue una columna de humo, y no tienen más respuestas a la fecha. Eso es todo lo que saben, eso es todo lo que saben las familias, y por supuesto están desesperadas tratando de conocer qué es lo que ha ocurrido con sus familiares, cuál es su suerte, y saber si efectivamente han muerto en el mar o qué ha ocurrido con ellos, porque hasta ahora, esto ocurrió en enero y hasta ahora no tienen respuestas por parte del gobierno de Ecuador ni el gobierno de los Estados Unidos.
0: Me imagino que no ha sido una sola vez que han solicitado pues alguna respuesta, alguna reacción tanto de Ecuador como de Estados Unidos para entender qué es lo que realmente está ocurriendo ahí. ¿Puedes comentar un poco este asunto de tratar de que se rindan cuentas, de entender qué es lo que sucedió?
4: Los familiares llevan pidiendo respuestas hace meses, lo han hecho insistentemente frente a las autoridades ecuatorianas en particular. Y hasta ahora no han sabido absolutamente nada. Lo que es más grave, una fiscal en Manta, en Ecuador, que estaba investigando estos casos, fue asesinada en el mes de mayo. No sabemos si esa muerte tiene que ver con su investigación sobre estos casos. Por supuesto que no podemos especular al respecto, pero sí es una demostración de la falta de garantías que tienen las personas en Manta, que tienen los funcionarios de justicia para poder investigar estos casos, investigar también los abusos del crimen organizado que ocurre en la zona.
0: Tremendo. Vamos a hacer una pausa, Juan. Déjame ir a una breve pausa en este programa de Línea Abierta, invitar a nuestros oyentes a que se comuniquen, a que conversen, a que opinen sobre este gravísimo asunto. 1-800-345-4632, 1-800-34-LÍNEA. Vamos a la pausa y regresamos con más.

0: Continuamos con más en esta edición de Línea Abierta y nos acompaña vía telefónica, hoy en el programa Juan Papier, subdirector para las Américas en Human Rights Watch desde Washington DC, hablando de esto que ocurrió en Islas Galápagos y los testimonios que ustedes han recopilado, lo que se ha escuchado. Tienen en este informe pues algunas imágenes que obviamente no quiero que las describas así exactamente, Juan, porque son realmente pues escandalosas. Duele ver las lesiones que tienen las personas con las que pudieron hablar, lesiones en los ojos, en los brazos, en la espalda, pero creo que es importante también para mostrarle a los oyentes de qué estamos hablando, la magnitud cuando se está hablando de torturas y de abusos. Si brevemente puedes describirnos estas lesiones que tienen las personas que con las que pudieron hablar, Juan, para después irnos a las muchas recomendaciones que Human Rights Watch está haciendo, como dije, no solamente al gobierno de Ecuador, sino también al Congreso estadounidense y a muchas otras organizaciones internacionales, Juan.
1: Bueno, además, como mencionábamos, 8 pescadores que están desaparecidos, 4 pescadores, 2 de la embarcación Don Maca y 2 de la embarcación Negra Francisca Duarte II, fueron gravemente heridos en ataques con drones. Las heridas son las que mencionas, heridas en las piernas, heridas en la vista, en los ojos. Uno de ellos perdió parte de la vista. Heridas graves de las que les va a costar mucho tiempo recuperarse. Además de, yo diría, las heridas psicológicas de toda la tripulación, porque fueron atacados con drones, porque fueron detenidos arbitrariamente en un barco en alta mar y fueron entregados a un país lejano que no conocían. Cuando simplemente estaban pescando como hacen diariamente en las costas de Ecuador.
0: Y bueno, ahora vamos, si te parece, Juan, a las recomendaciones. Son muchísimas y no nos daría tiempo en los pocos minutos que tenemos, pero creo que sí podemos pedirte que nos hables de dos importantísimas. Las recomendaciones que están haciendo al gobierno estadounidense, por supuesto al gobierno de Ecuador, y también a la Oficina de Alto Comisionado de Naciones Unidas para los Derechos Humanos, y por supuesto también al Comité de Naciones Unidas contra la Desaparición Forzada. Cuéntanos sobre estas recomendaciones que emiten en este informe.
1: Bueno, aquí hay un tema crucial para el Congreso de los Estados Unidos. Yo creo que el Congreso de los Estados Unidos tiene que aumentar significativamente el escrutinio sobre estas operaciones, sobre la cooperación en materia de seguridad con Ecuador. Ocurre una cosa que es curiosa. Cuando uno mira la legislación americana en materia de apoyo en seguridad para Centroamérica o para Colombia, existen condiciones de derechos humanos. Una parte del apoyo monetario en seguridad solo se puede proporcionar si esos países cumplen con ciertas condiciones de derechos humanos. Esa limitación crucial no existe para Ecuador. Y dado el récord, que cada vez es peor, de las fuerzas de seguridad ecuatorianas, nosotros consideramos que es necesario poner condiciones claras en materia de derechos humanos para la cooperación en seguridad con Ecuador. También creemos que el gobierno de Estados Unidos tiene que terminar con algunas prácticas abusivas que ha incorporado recientemente, como esta tendencia a intentar solucionar el problema gravísimo de violencia del crimen organizado a través de bombardeos y ataques de fuerza letal. Eso no va a solucionar el problema. Aquí lo que hacen falta son fiscales, investigaciones penales rigurosas, serias, que vayan contra el crimen organizado, contra el lavado de dinero y contra la corrupción que permite que estos grupos operen en América Latina. Esto no se va a solucionar a punta de bombardeos como pretende el gobierno de los Estados Unidos. Y también es importante aumentar el escrutinio internacional sobre lo que está ocurriendo en los Estados Unidos y en su cooperación y estrategia militar en América Latina. Y por eso hacemos llamados de mayor observancia y vigilancia por parte del Alto Comisionado de Naciones Unidas para los Derechos Humanos y de los comités que existen de Naciones Unidas, incluyendo desaparición forzada, tratándose de 8 marineros que se encuentran desaparecidos en este momento.
0: Y muchas veces cuando se solicitan este tipo de investigaciones, Juan, y lo menciono porque hay un punto cuando hacen las recomendaciones al grupo de trabajo sobre desapariciones forzadas, que se solicita en este caso al gobierno de Ecuador a que puedan visitar el país personas externas para documentar los casos de desapariciones forzadas y también, por supuesto, para monitorear, digamos, que efectivamente se esté llevando a cabo una investigación exhaustiva y que no de pronto desaparezca las evidencias que pueda haber, ¿no? Y todo con el fin de llegar a saber, pues, cuál es la suerte, dónde están los tripulantes desaparecidos.
1: Así es, necesitamos mucha más atención sobre estos casos por parte de observadores internacionales. Hasta ahora las investigaciones domésticas, locales en Ecuador no han llegado a ningún lado y es necesario que haya más atención sobre esas investigaciones, más presión para que se pueda saber la verdad sobre qué ocurrió con estos 8 pescadores de Fiorella que, como decía, salieron un día a hacer su trabajo, a intentar traer pan a su casa y hasta la fecha se encuentran desaparecidos.
0: Así es, gracias Juan. Déjame tomar la llamada de Javier que nos está llamando de Fresno, seguramente con algún comentario sobre este tema. Gracias por llamar, Javier. Adelante.
2: Pues sí, a mí me parece más una farsa que un intento en realidad aclarar. Porque ya todos hablan, ¿no?, que Estados Unidos está acabando con el narcotráfico por las lanchas que explotaron, que lanzaron misiles ahí en las costas de Sudamérica. ¿Cómo va a llegar una lancha hasta Miami o donde sea si no lleva ni siquiera suficiente gasolina para llegar? Ellos asesinaron pescadores, pero no hay ni evidencia ni hay nada. Y es una farsa lo que están haciendo. Porque ya no hay ni evidencias ni nada, ya quedó todo enterrado y nada más están siguiendo ahí, según ellos, tratando de atrapar el sol con un dedo y es todo lo que están haciendo.
0: Bueno, y la evidencia es que
2: Human Rights... Hay un presidente que es de Miami, que ni siquiera es de Ecuador, es gringo, y a él luego ayudan y él es el principal narcotraficante con su compañía de plátanos. Gracias.
0: A usted, Javier, bueno, las evidencias son los testimonios, las entrevistas que ha podido hacer Human Rights Watch, pero Juan, ¿alguna reacción a lo que acabamos de escuchar?
1: No, creo que es muy importante lo que menciona de las más de 200 ejecuciones extrajudiciales que ha realizado Estados Unidos contra lanchas, supuestamente operaciones en contra del narcotráfico, pero donde Estados Unidos no presenta ninguna evidencia de que efectivamente esas lanchas trajeran cocaína o drogas a los Estados Unidos, e incluso si las hubiera evidencias, lo que corresponde no es asesinar a esas personas, sino detenerlas, someterlas a un proceso judicial y sobre todo utilizar ese proceso judicial para conseguir información sobre las estructuras criminales a fin de desarticular a estos grupos criminales narcotraficantes que operan en América Latina. Esto no se va a solucionar matando a los que están más abajo en la cadena, que son personas que llevan la droga probablemente, pero que no tienen ningún rol o poder en estas organizaciones criminales.
0: Y a esto, Juan, no te pregunté antes, hasta el momento, ¿cuáles son los protocolos, si es que lo saben ustedes, los protocolos que tiene Ecuador en este caso para precisamente buscar a las personas desaparición forzada, hay que decirlo, ¿no? Desaparición forzada en este caso en el mar o en tierra, pero ¿qué protocolos tiene el país de Ecuador?
1: Bueno, hasta ahora no conocemos los protocolos a detalle, pero lo que sí sabemos es que la búsqueda de los 8 pescadores de Fiorella ha sido lenta, ha sido deficiente. Tardaron varios días en salir a buscarlos y cuando los salieron a buscar, la evidencia que tenemos indica que fue un esfuerzo casi pro forma y no una búsqueda exhaustiva de estos pescadores que aún se encuentran desaparecidos y que fueron vistos por última vez en el mar fuera de Galápagos.
0: Una búsqueda menor. Bueno, y eso seguramente a solicitud de varias organizaciones. Juan Papier es subdirector para las Américas en Human Rights Watch y nos acompañó desde Washington DC. Juan, ¿algo más que quieras agregar antes de irte? ¿Algo que no hayamos mencionado y tengamos que decirlo?
1: No, creo que es muy importante resaltar que esto tiene que ser un llamado de atención a los gobiernos de América Latina sobre los riesgos de esta cooperación en materia de seguridad con los Estados Unidos, que puede ser una cooperación muy espectacular, que puede lograr grandes titulares y mucha atención en redes sociales, pero que pone en riesgo a la ciudadanía y que logra muy poco para frenar a estas organizaciones criminales que operan hoy en América Latina.
0: Bien, pues seguiremos muy al pendiente de este tema. Gracias, Juan Papier, nuevamente por habernos acompañado.
1: Muchas gracias por la invitación. Hasta luego.
0: Gracias, hasta luego. Vamos a seguir con más y tenemos otro tema también importantísimo esta edición de Línea Abierta. Antes de eso, vamos con Ashka Whitley, que nos habla de Stockton. Gracias por llamar. Hasta adelante.
3: Buenas tardes. Bien, nada más para acotar lo que acaba de mencionar el señor. Es un gran aviso para los gobiernos de Latinoamérica, no, para el pueblo de Latinoamérica desde México y para el pueblo de todo el mundo, dejar de pensar que Estados Unidos es invencible. No, no es invencible. Y que tenemos que hacerle frente, así como está haciendo Irán. Ya vimos que no es indestructible y que se le puede hacer frente. Y sobre todo todos los gobiernos como el de México, que pide a la gente que se desarme, no, no se desarmen, tengan sus armas, porque cada cultura es diferente. En Latinoamérica no tenemos las armas como las tienen aquí en estos países para andar haciendo cosas, es para defenderse. Cuando hay gobiernos como este de Estados Unidos que nada más quiere hacer lo que quiere, entonces ¿quién es el mayor ejército en todo? El pueblo. El ejército más grande de cada pueblo es el pueblo, ¿verdad? Perdón, disculpa.
0: Gracias, Ashka Whitley.
3: Yo estoy en contra de eso, por favor.
0: Muchas gracias por tu comentario y tu llamada, Ashka Whitley. Se oye un poco mal, se oye como mucho eco, pero gracias por tu llamada y tu comentario. Y tengan por seguro que vamos a seguir con más sobre esta alianza peligrosa, como lo cita textualmente el Human Rights Watch, entre Estados Unidos y Ecuador. Vamos a seguir muy al pendiente de qué es lo que ocurre con pues las peticiones que han hecho a los gobiernos, Ecuador y Estados Unidos, y por supuesto a las organizaciones internacionales, como ya mencionamos. Vamos a cerrar este tema. Vamos a ir a otro que seguramente también pues les va a interesar mucho, y nuevamente el llamado para quienes nos escuchan, sobre todo en el Valle Central, para que llamen, porque vamos a hablar de la fiebre del Valle, que es algo que seguramente ustedes han escuchado, conocen bien. Agosto es el mes de concientización sobre esta fiebre del Valle, una infección que se causa por un hongo que vive en el suelo, y los casos al parecer están aumentando y preocupa mucho, especialmente en el estado de California, donde nuevos estudios están encontrando una relación entre la presencia y ciertos terrenos agrícolas y naturales cercanos a nuestras comunidades. Las sequías, los cambios en el uso del suelo de la tierra, pues están provocando que cada vez más terrenos agrícolas queden sin sembrar, y por eso es que investigadores ahora están advirtiendo que todos estos cambios en el paisaje pueden influir en el riesgo de exposición al hongo.

0: Bueno, muchas veces tenemos cosas que podemos hacer de diferencia y podemos tener gripas, podemos tener cosas, pero platicar de la fiebre del valle es importante, ya que es hecha por un hongo que al momento que nosotros estamos trabajando justamente en el campo, estamos expuestos a la tierra que puede haber este hongo se mete en los pulmones. Generalmente lo vemos mucho también en California y también en Arizona, y ese polvo que respiramos es justamente el que transmite las esporas y hace que se meta justamente a los pulmones. La buena noticia es que esto no se transmite igual como por ejemplo con el COVID o la influenza, otras infecciones más, no se transmite de persona a persona. Generalmente es justamente la exposición directa con el polvo contaminado. Generalmente los síntomas comienzan 1 o 3 semanas después de la exposición, y como lo mencionó usted, empieza con tos, fiebre, cansancio, dolor del pecho. Suena como si fuera prácticamente influenza, pero realmente no lo es. Muchas veces duran de 7 a 10 días después de la exposición, y lo importante es tratar de utilizar un medicamento, porque muchas veces no hay ninguna mejora en dado de la manera natural, por ejemplo, una gripa, generalmente con influenza, hasta con el COVID. Muchas veces la gran mayoría de nosotros nos vamos a pasar mal, pero sin medicamento, pues no pasa tanto. Pero en estos casos, muchas veces sí se llega a necesitar utilizar este tipo de cosas, porque 1 de cada 100 personas que tenga esta fiebre del valle puede tener una enfermedad diseminada. Quiere decir que llega esa infección a otras partes del cuerpo, como la piel, los huesos, articulaciones o hasta el sistema nervioso, el cerebro. Y es algo que no queremos tener.
1: Bueno, vamos, es importante, gracias por decir que no se contagia, digamos, de persona a persona como el COVID, ¿no? O sea, tiene que tener una exposición directa con el polvo que está contaminado, que contiene este hongo. Vamos a seguir con más detalles sobre lo que usted tiene que saber sobre la fiebre del valle. Hagamos una brevísima pausa y volvamos con más. 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
1: 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Continuamos con más sobre la fiebre del valle con el doctor Ilan Shapiro, pediatra y corresponsal jefe de salud y responsable de asuntos médicos de Altamed desde Los Ángeles, California. Doctor Shapiro, usted seguramente ya leyó y escuchó de este estudio de UC San Diego que encuentra una relación entre determinados paisajes de California, como lo mencionaba al inicio, con zonas secas, áreas con muy poquita vegetación y ciertos tipos de cultivos donde se han encontrado pues mayores tasas de la fiebre del valle. Uno, doctor Shapiro, ¿qué nos dicen estos hallazgos sobre dónde y cuándo existe mayor riesgo de exposición y quiénes? ¿Quiénes son las personas que tienen mayor riesgo de exponerse y desarrollar pues una forma grave, digamos, de la fiebre del valle?
0: Al momento que nosotros, por ejemplo, estamos trabajando en áreas agrícolas, estamos trabajando, por ejemplo, en construcción, estamos removiendo mucho de estas cosas y estamos creando aeros, o sea, prácticamente que levantamos ese polvo, es la perfecta manera de que este hongo que vive en muchos lados tengamos esa exposición. Lo que más me preocupa es que al momento que nosotros tenemos esa exposición, pues lógicamente si tenemos diabetes, tenemos presión arterial alta, tenemos otros problemas médicos que ya están ahí, estas infecciones pueden ser todavía mucho peores, porque nuestro cuerpo no está listo para poder ahora sí lucharlo de una mejor manera y guiarlo de una manera correcta, y esto es lo que empieza a complicar todas las cosas. Entonces nos esperamos y este hongo empieza prácticamente a entrar a muchas otras partes de nuestro cuerpo, y es donde empieza a complicar todavía más.
1: Ahora, como mencionábamos también al inicio, doctor, que se puede confundir con una gripe cualquiera, y por eso es que muchos especialistas dicen, no, pongámosle más atención, hagamos más pruebas de manera temprana para reconocer si es una fiebre del valle. ¿Cuándo debería una persona que nos está escuchando, doctor Shapiro, considerar o pedir a su médico, a su enfermero o enfermera una prueba para detectar si tiene fiebre del valle?
0: Bueno, la primera parte muy importante es que si ya pasamos, si no estamos

0: Yendo mal, nos está faltando el aire, no estamos pudiendo comer, tenemos fiebres altas, eso ya es suficiente, sin esperarnos ni un minuto más para que busquemos atención médica. Si ya estamos con esa gripe y estamos medio funcionales, estamos trabajando, estamos haciendo nuestras cosas, pero no se está quitando en uno o dos días y no se está mejorando, eso quiere decir que algo está pasando ahí, que tenemos que ponerle más atención. Entonces, ahí es la primera parte que tenemos que hacer. Definitivamente cualquier cosa, cualquier tos que dura más de una semana, también es sumamente importante platicar con nuestro médico.
1: Ahora, decíamos también que se está diagnosticando en muchos casos tarde, a lo mejor por lo que usted dice, las personas dicen, ah, pues es una gripe y no se me quita porque no me estoy cuidando bien, y ojo, porque el que no nos digan qué es lo que tenemos, no nos diagnostiquen, digamos, a tiempo, doctor, seguramente tiene consecuencias. Háblenos de esto.
0: Claro, muchas veces ni siquiera es porque pues no sabemos, estamos chambeando, estamos haciendo las cosas, no estamos aguantando. Y el problema es que si nos esperamos y estamos platicando que uno de cada 100 personas puede tener esta infección en otras partes del cuerpo, no nada más en los pulmones, y eso puede crear un problema real. Entonces, el hecho de empezar con el medicamento, que es un medicamento especial contra los hongos, es importante porque de esa manera podemos ayudar mucho más a las personas que están expuestas y sobre todo aquellas personas que tengan un problema con su inmunidad, mujeres embarazadas, personas diabéticas y también muchas veces otros grupos vulnerables. Entonces, entre antes lo busquemos y muchas veces sí, lo más posible, lo más probable es que sea una gripa, pero si nos aguantamos y somos una de esas personas que realmente estuvimos expuestas y estamos teniendo esto y nos estamos aguantando y no estamos teniendo la atención que necesitamos, puede ser un problema.
1: Bien, pues hay que evitar el problema y más adelante vamos a hablar de recomendaciones que usted, trabajador, trabajadora del campo o que vive por ahí cerca de estos lugares, puede estar expuesto, puede tener riesgo. ¿Cómo puede cuidarse de manera sencilla de esto? Estaremos hablando con el doctor Shapiro en breve. Antes de eso, tenemos a José que nos llama desde Bakersfield. Gracias por llamar, José. Adelante.
2: Sí, buenas tardes.
1: Buenas tardes.
2: Mire, a mí me encontré en el Valle hace más de 20 años. Y los síntomas que por los que decidí ir a que me hicieran una revisión médica fue que me levanté de la cama y me mareé. Entonces, pero ya tenía, un día antes había desperté todo sudado. No tuve tos, no tenía gripa y lo único que sí recordé después que me chequearon que sudaba poquito atrás de las rodillas, pero no lo tomaba en cuenta y me dolía muy poquito a la frente. No era para tomar pastillas, pero esos eran los pequeños síntomas que no le ponía atención. Y ya hasta que el mero día que sudé completamente, amanecí todo mojado al despertar en la mañana y luego que me levanté y me mareé, sí. Me hizo ir a hacer un chequeo. Y eso fue lo que me encontraron, gracias a Dios me encontraron rápidamente eso, y le digo, eso fue lo que me mantiene ahorita. Si no hubiera ido a tiempo, ya conocí un amigo que en 2 semanas se fue, por no ir a atenderse. Pero le digo, yo no tuve síntomas más que eso, no tuve todo. Yo decía, pues no sé qué pasa, porque no tengo gripa, no tengo todo, no me siento mal, no estoy débil. Pero con esos pequeños síntomas, la enfermera que me chequeó primero, presintió que era eso, me hicieron revisión de eso y salí positivo y me trataron por un año, estuve tomando medicina contra ese hongo y gracias a Dios aquí estoy, mire.
1: Qué bueno, por un año. Pues muchas gracias, José, por compartirnos. Ahora sí que su testimonio, le dio fiebre del valle y sus síntomas fueron mareo, sudoración nocturna, nos dice. Afortunadamente la enfermera le hizo la prueba, le dieron medicina y ahí está. Ahora, gracias, José, por llamarnos y por compartir su testimonio, doctor. ¿Alguna reacción, alguna opinión sobre este testimonio que tenemos aquí de José desde Bakersfield?
0: Es importantísimo que lo escuchamos ahorita de dos cosas diferentes, un caso que terminó atendido y otro que desgraciadamente tuvo todas las complicaciones. Por eso es importante hablar de este tema, porque muchas veces pensamos que es una simple gripita o decimos nos aguantamos tantito más, se va a ir, pero hay que poner atención en esto porque puede hacer una gran diferencia.
1: Y para hacer la diferencia, doctor, le voy a pedir que nos dé algunas recomendaciones, porque pues hay muchas personas que trabajan en lugares con mucho polvo, que están expuestas. ¿Qué recomendaciones concretas puede tomar las personas que nos están escuchando para reducir ese riesgo de pues inhalar a lo mejor ese hongo, ese polvo que contenga el hongo? ¿Seguimos pensando en las mascarillas o hay otras formas más resistentes, doctor?
0: Es muy buen punto. De entrada, lo primero que tenemos que empezar a hacer es evitar las zonas con mucho polvo, excavaciones y construcción. Eso nos puede ayudar definitivamente. Si vivimos cerca de eso, tener las ventanas cerradas. Muchas veces los filtros de aire pueden ayudarnos y asegurarnos que el aire acondicionado tenga filtros que sean efectivos. Esa es la primera parte. La otra parte es asegurarnos de utilizar, lo mencionaba usted, las mascarillas N95. En dado caso que tengamos que trabajar en esa área, nos puede hacer una gran diferencia, porque la N95 sí ayuda a prevenir que esas esporas, esos huevecillos, por llamarlo así, de los hongos, entren a los pulmones. También hay que tener precaución con cuando estemos haciendo actividades de excavar, jardinería, y al momento de, por ejemplo, mover tierra, son cositas que definitivamente pueden hacer una diferencia. Y desgraciadamente, actualmente no existe ninguna vacuna contra la fiebre del valle. Por eso es importante saber cuáles son los síntomas y saber que sí hay tratamiento, pero no una vacuna.
1: Y esto de, creo que lo mencionaba usted, doctor Shapiro, hay personas que no tienen la opción, ¿no? Dicen, pues es que sí o sí tengo que ir a trabajar, si no, ¿cómo salgo adelante? Así que para las personas que no pueden evitar esos ambientes con polvo, digamos, ¿qué otras medidas, aparte de las mascarillas, pueden hacer? ¿Qué pueden hacer para reducir la exposición, si se puede?
0: Entre más ventilados, de mejor. Eso va a ser clave. Y también la parte de la mascarilla N95 son las dos cosas más importantes que deben de hacer.
1: Ahora, brevemente también, doctor, ¿hay secuelas? Se me fue preguntarle a José si tuvo o tiene algunas secuelas después de tanto tiempo de haber tenido fiebre. ¿Qué les pasa a los cuerpos de las personas?
0: El problema realmente no es tanto la fiebre. El problema empieza a ser que la inflamación en los pulmones es donde se crea realmente ese problema que estamos platicando. Uh-huh. Puede haber problemas que se vuelven los pulmones mucho más duros, o sea, el hecho de recuperarse de una infección generalizada de hongo que son difíciles de luchar, son cositas que pueden pasar definitivamente con la persona, y tenemos que tomar en cuenta que todo esto, y sobre todo somos niños o personas que embarazadas o personas que están teniendo otros problemas más, pueden realmente tener estas cosas a largo plazo. Entonces queremos definitivamente evitarlo, porque muchas veces puede tener esa neumonía severa, problemas crónicos pulmonares, también infecciones hasta en los huesos o articulaciones, y definitivamente la que más nos da miedo es que se vaya a meter al cerebro, y definitivamente todas las personas que han pasado por esto describen una fatiga crónica que se tarda tiempo en irse.
1: Pues muchas gracias, doctor Ilan Shapiro, por toda esta información que nos ha dado, las recomendaciones que siempre apreciamos para las personas que nos están escuchando. Doctor Ilan Shapiro, pediatra y corresponsal en jefe de salud y responsable de asuntos médicos de Altamed, gracias por acompañarnos desde Los Ángeles.
0: Igualmente.
1: Gracias, hasta pronto, doctor Ilan Shapiro. Allí tiene usted mucha información sobre la fiebre del valle, reduzca el riesgo de exposición con las recomendaciones que acabamos de escuchar y sepa cuándo buscar esa atención médica tan necesaria. Pues se nos agotó el tiempo, así que tenemos que despedirnos ya de esta edición de Línea Abierta, un programa de Radio Bilingüe. 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Jorge Ramírez está en los controles técnicos, María de Jesús Gómez es asociada de producción, Yossi Tiscareño Pereira es productora y Desiree Yepes coordina la producción, Samuel Orozco es el director de noticias. Yo soy Yelis López, gracias, hasta la próxima.

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1: Este programa fue grabado hoy en la Ciudad de México. Se quedan con la sección titular y nacional de Pulso.
2: Bienvenidas, bienvenidos a este primer servicio informativo de los noticiarios Pulso en este lunes 24 de agosto de 2026 con toda la actitud, mucha energía. Paco Muñoz, ¿cómo estás?
3: Muy bien, mi querida Alexia Cervantes, así es, vamos con todo a pesar del clima que está lluvioso, nublado, frío.
2: Una chamarra y ya.
3: Con eso nos podemos alivianar, pero bueno, iniciar con mucha información y lo mejor, ya saben, le tenemos lo más importante que se está generando en México y en todo el mundo.
2: El Congreso del Estado será el encargado de definir este lunes durante una sesión extraordinaria quién asumirá de manera interina la gubernatura de Sinaloa, luego de la nueva licencia que solicitó Rubén Rocha Moya.
3: La presidenta Claudia Sheinbaum se pronunció sobre la nueva licencia solicitada por Rubén Rocha Moya para separarse de la gubernatura de Sinaloa y aseguró que se trató de una decisión personal al tiempo que consideró que su salida es lo mejor para la entidad.
2: El secretario de Seguridad y Protección Ciudadana, Omar García Harfuch, descartó que fuerzas extranjeras puedan operar en territorio mexicano al subrayar que la Constitución lo impide. Frente a la postura de Estados Unidos de reservarse el derecho a una eventual intervención militar en México para combatir el narcotráfico.
3: La línea 4 del Cablebús es un proyecto de justicia social al estar destinada a ofrecer el mejor transporte a quien menos tienen. Esto sostuvo la presidenta Claudia Sheinbaum durante la supervisión de las obras en las inmediaciones de Ciudad Universitaria.
2: En información internacional, Estados Unidos anuncia una ofensiva financiera contra Irán. De acuerdo con el secretario del Tesoro de Estados Unidos, Scott Bessent, se trata de la mayor ofensiva financiera jamás lanzada contra un adversario.
3: Irán reconoce que atraviesa dificultades con una guerra económica, militar y de seguridad contra Estados Unidos, pero asegura que el intento de convertir a Teherán en otra Venezuela está fracasando.
2: La Unión Europea aprueba un paquete de gasto en defensa de Ucrania con 6.100 millones de euros para adquisiciones militares. Esto mientras Ucrania celebra 35 años de independencia en plena escalada del conflicto con Rusia.
3: Y en Venezuela, una tromba deja severas afectaciones en Caracas por el desbordamiento de cauces. Hasta el momento se reportan al menos 4 personas desaparecidas.
2: Un sismo de magnitud 5.9 sacudió a Tokio la madrugada de este lunes, dejando al menos 37 personas heridas y una circulación vehicular y de trenes interrumpida en las primeras horas de este día.
3: Iniciamos con el detalle de la información nacional porque la presidenta Claudia Sheinbaum Pardo consideró que la decisión personal de Rubén Rocha Moya de retirarse del gobierno de Sinaloa es lo mejor para ese estado y negó que sus presuntos vínculos con el crimen organizado vayan a afectar la reputación del partido Morena.
2: Al ser cuestionada por la prensa sobre si ella le había planteado al gobernador solicitar licencia nuevamente, la mandataria lo negó y dijo que fue una decisión personal de Rocha Moya.
4: La presidenta Claudia Sheinbaum Pardo se pronunció sobre la nueva licencia indefinida a la gubernatura de Sinaloa que pidió Rubén Rocha Moya y aseguró que la decisión fue lo mejor para el estado. Entrevistada a su llegada a la construcción de la estación Universidad de la línea 4 del Cablebús, la mandataria federal aclaró que la decisión de Rocha Moya de pedir una nueva licencia fue personal, como también lo fue la de regresar al gobierno estatal tras la primera licencia de 112 días. En el mismo sentido, Sheinbaum Pardo enfatizó que el caso de Rubén Rocha Moya no afecta al movimiento de la Cuarta Transformación, pese a que el ahora gobernador con licencia militar en Morena. Por otro lado, la presidenta aclaró que no ha hablado con Rocha Moya desde la primera vez que pidió licencia, es decir, el primero de mayo.
5: El gobernador de Sinaloa de retirarse nuevamente de la gubernatura, ¿qué le parece?
6: Igual de como tomó la decisión personal de regresar, también fue una decisión personal de retirarse. Creo que es lo mejor para Sinaloa.
5: ¿Usted platicó con él para plantearle que se retirara?
0: No, la secretaria de Gobernación
6: habló. No hablo con él desde la primera vez que pidió presidente.
0: ¿Esto afecta al movimiento, presidente?
7: No. Para Sinaloa, presidente.
8: ¿A posteriori fue una mujer otra vez? Gracias. ¿Para gobernador?
6: Buen día.
4: La mandataria llegó con cubrebocas, convaleciente de una gripa que sufre desde el pasado viernes. Sobre su salud, afirmó que ya se encuentra mucho mejor. Para Pulso de Radio Educación, Reinaldo Cerecero.
3: Y el Congreso de Sinaloa aprobó ayer una nueva licencia temporal con carácter indefinido y por más de 30 días para que Rubén Rocha Moya vuelva a separarse de la gubernatura, esto apenas 34 horas después de que había dicho que retomaría sus funciones.
2: Este lunes, la Comisión Permanente del Congreso de Sinaloa definirá quién será la gobernadora o gobernador interino, probablemente hasta que se elija un nuevo gobernador en las elecciones intermedias del 6 de junio de 2027.
9: El Congreso del Estado de Sinaloa convocó a sesión extraordinaria para este lunes 24 de agosto con el fin de elegir al gobernador o gobernadora interina de la entidad, luego de la nueva licencia solicitada por Rubén Rocha Moya. En sesión pública este domingo, los legisladores leyeron los dos documentos enviados por Rocha Moya, uno en que anunciaba su regreso a la gubernatura y otro en el que volvía a solicitar licencia. Los legisladores aceptaron la petición de licencia y respaldaron la convocatoria a una sesión extraordinaria. Así lo informó el presidente del Congreso local, Manuel de Jesús Guerrero Verdugo.
10: Por unanimidad, se aprueba a expedir la convocatoria para un periodo extraordinario de sesiones, el cual iniciará el día lunes 24 de agosto de 2026 y durará el tiempo que sea necesario para desahogar los puntos agendados. Expídase la convocatoria correspondiente y comuníquese a las diputadas y los diputados integrantes de la 65ª legislatura, al Ejecutivo del Estado y al Honorable Supremo Tribunal de Justicia para su conocimiento y efectos correspondientes.
9: En la sesión extraordinaria se elegirá a quien sustituirá de forma interina a Rocha Moya. También se analizará el proyecto de presupuesto para 2027, informó la diputada Irma Guadalupe Moreno Ovalles.
11: Primera lectura de dictamen de la Comisión de Puntos Constitucionales y Gobernación, que propone a la persona que habrá de ocupar el cargo de gobernadora o gobernador interino del Estado de Sinaloa. Tercero, toma de protesta a la gobernadora o gobernador interino del Estado de Sinaloa. Cuarto, acuerdo de la Junta de Coordinación Política que aprueba el proyecto de presupuesto de egresos del Poder Legislativo del Estado de Sinaloa para el ejercicio fiscal 2027.
9: Para Pulso de Radio Educación, Sosimo Díaz.
3: Por otra parte, el exdirector interino de la Administración para el Control de Drogas de Estados Unidos, Derek Maltz, lanzó un llamado al secretario de Seguridad y Protección Ciudadana, Omar García Harfuch, para que se realice una nueva operación de alto nivel que permita detener y trasladar a Estados Unidos al gobernador de Sinaloa, Rubén Rocha Moya, al gobernador con licencia.
2: A su vez, el dirigente del PAN, Jorge Romero, insistió en pedir la desaparición de poderes en Sinaloa tras estas acusaciones de Estados Unidos contra Rocha Moya por sus presuntos vínculos con el crimen organizado, de acuerdo con Estados Unidos.
4: El Comité Ejecutivo Nacional del Partido Acción Nacional, PAN, insistió en juicio político en contra de Rubén Rocha Moya y la desaparición de poderes en Sinaloa. En un comunicado, el líder nacional del PAN, Jorge Romero Herrera, sostuvo que la decisión de Rocha Moya de volver a solicitar licencia de la gubernatura de Sinaloa confirma la gravedad de la crisis política que atraviesa el Estado, pero advirtió que una nueva separación temporal del cargo no resuelve los señalamientos que existen en su contra. Señaló que primero regresa como si nada hubiera ocurrido y ahora vuelve a pedir licencia, pero una licencia, dijo, no borra las acusaciones ni sustituye a la justicia. Desde Acción Nacional precisó, lo han dicho con absoluta claridad, claridad. Lo que procede es el juicio político contra Rubén Rocha Moya y avanzar en la desaparición de poderes en Sinaloa. El panista reiteró que Rocha Moya pretendía regresar al cargo y recordó que el PAN ha promovido distintas acciones institucionales para que responda por los señalamientos existentes en su contra. No basta con que hoy vuelva a separarse temporalmente del cargo. Romero Herrera cuestionó además el comportamiento de Morena y del gobierno federal después de que distintas figuras del oficialismo se deslindaron públicamente de la decisión de Rocha Moya de regresar a la gubernatura. Morena afirmó que no había sido consultado previamente y posteriormente diversos actores del oficialismo pidieron al gobernador reconsiderar su decisión. Aseveró que el problema de fondo no desaparece con una nueva licencia y que el Congreso y las instituciones de justicia deben resolver las acciones pendientes. Para Pulso de Radio Educación, Reinaldo Cerecero.
3: Y frente a la postura de Estados Unidos de reservarse el derecho a una eventual intervención militar en México para combatir, según ellos, el narcotráfico, el secretario de Seguridad, Omar García Harfuch, dejó en claro que constitucionalmente fuerzas extranjeras no pueden operar en territorio mexicano.
2: No es una cuestión de que queramos o no queramos. Nuestra ley no permite que haya fuerzas extranjeras en nuestro país, esto aseveró el titular de Seguridad.
3: En una entrevista con la cadena Univisión, el funcionario defendió los resultados en seguridad del gobierno de Claudia Sheinbaum Pardo y aseguró que en menos de 2 años hay un avance que nuestro país no había visto nunca.
2: Destacó la reducción de homicidios, mayores decomisos de droga y de armas, así como la detención de capos y 85 servidores públicos vinculados con el crimen organizado, sin importar su filiación política.
3: Cuestionado sobre si persisten tensiones con las agencias de seguridad de Estados Unidos, si existe confianza mutua y cuáles son los límites de su participación en operaciones de seguridad, García Harfuch sostuvo que la colaboración está delimitada por la legislación mexicana.
2: En tanto, hay que decir que Terry Cole, el director de la DEA, en entrevista para el programa Esta Semana, así se llama el programa y también es de Univisión, denunció que hay funcionarios de alto nivel en México que colaboran con los cárteles de la droga en referencia a las acusaciones que el gobierno estadounidense ha hecho contra Rubén Rocha Moya y otros funcionarios en Sinaloa.
3: Y vamos a otros temas. Fueron sancionadas 17 personas servidoras públicas de 11 instituciones del gobierno de México, así lo informó la Secretaría Anticorrupción y Buen Gobierno.
2: La dependencia destacó que las destituciones e inhabilitaciones son de hasta 10 años por haber cometido faltas como sobornos, uso fraudulento de cédulas profesionales y retiros de efectivos sin consentimiento de titulares.
3: En un comunicado, la dependencia federal detalló que corresponde al Tribunal Federal de Justicia Administrativa imponer las sanciones por faltas graves, mientras que a anticorrupción las no graves.
2: Este lunes se realizará la última sesión de la Comisión Permanente del Congreso de la Unión, dado que el próximo 31 de agosto concluye el receso legislativo. Esto informó Laura Itzel Castillo, quien es presidenta de esta Comisión Permanente y del Senado en general, quien ratificó que el 1 de septiembre va a asumir el cargo de titular de la Secretaría de las Mujeres, para el que fue nombrada por la presidenta Claudia Sheinbaum.
4: La senadora Laura Itzel Castillo Juárez confirmó que a partir del próximo 1 de septiembre, una vez que concluyan sus funciones como presidenta de la mesa directiva del Senado, asumirá la titularidad de la Secretaría de las Mujeres, cargo para el que fue nombrada por la presidenta Claudia Sheinbaum Pardo. En un mensaje que compartió en redes sociales, la legisladora agregó que en su lugar tomará el cargo como senadora de la República su suplente, la maestra Elizabeth Fiesco Díaz. Castillo Juárez informó que este lunes 24 de agosto se llevará a cabo la última sesión de la Comisión Permanente, por lo que en la plenaria de ese día se presentarán los informes de las 3 comisiones de trabajo de este órgano del Congreso.
12: El lunes 24 de agosto tendremos primero la reunión del grupo parlamentario y posteriormente la de la mesa directiva de la comisión permanente, donde se aprobarán los asuntos que se van a abordar en la sesión de ese mismo día. Esta será la última sesión de la comisión permanente, por lo que nos enfocaremos en conocer los informes de las tres comisiones de trabajo. También escucharemos los diferentes posicionamientos y reflexiones de los distintos grupos parlamentarios, así como la clausura del periodo. Durante la semana, cada grupo parlamentario se reunirá para preparar sus agendas para el próximo periodo de sesiones que iniciará el martes 1 de septiembre en una sesión del Congreso General a celebrarse en la Cámara de Diputados y Diputadas.
4: Para Pulso de Radio Educación, Reinaldo Cerecero.
2: Y bueno, en más informaciones hay que decir que la Fiscalía General de la República informó de la reaprehensión de Juan Carlos Benavides Cuadros, ligado al caso Zona Divas.
3: El sujeto es acusado por los delitos de trata de personas y explotación sexual de mujeres extranjeras, en su mayoría sudamericanas, cuyas fotos se publicaban a través de una página web llamada Zona Divas.
2: Las víctimas eran reclutadas con falsas promesas de empleo en México, engañadas, despojadas de sus documentos migratorios y de identidad, y forzadas a prostituirse bajo amenazas.
3: De acuerdo con la fiscalía, el sujeto fue ingresado al Centro Federal de Readaptación Social Noroeste en Tepic, Nayarit, y se le dictó la medida de prisión preventiva oficiosa.
2: Hay que decir que Benavides Cuadros había obtenido su libertad previamente debido a fallas y resoluciones de jueces que no ratificaron la prisión preventiva en su momento cuando fue imputado en el 2017.
3: También hay que decir que este fin de semana se informó sobre la extradición de Raúl Luis Martins Cogiola, un exespía de la Secretaría de Inteligencia del Estado argentino, el cual está vinculado con los delitos de explotación sexual, extorsión y vínculos en México con el grupo de los Zetas y el cártel Jalisco Nueva Generación.
2: De hecho, Martins Cogiola también está relacionado con el caso Zona Divas y era conocido como el rey del burdel. A través de sus abogados, pretendía evitar su traslado a Argentina, argumentando que su estado de salud y su edad, tiene 77 años, pues que esto le imposibilitaba el traslado.
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3: Seguridad, política y derechos de las mujeres, tenemos el comentario de Comunicación e Información de la Mujer, Asociación Civil, en voz de su directora, la periodista Sirenia Celestino. Bienvenida, te escuchamos.
14: Hola, ¿qué tal? Muy buenos días. Pues el viernes pasado, la presidenta no presidió la conferencia mañanera. A través de sus redes sociales, anunció que Rosa Isela Rodríguez, la secretaria de Gobernación, estaría en su lugar debido a una fuerte gripa que le exigía reposo. Ese mismo día, Rubén Rocha Moya, líder político morenista, anunció que retomaría sus funciones como gobernador de Sinaloa. Luego de más de 3 meses de ausentarse, tras ser señalado por el gobierno estadounidense de ser parte del huachicol fiscal y tener vínculos con el cártel de Sinaloa. La lista, hablando de listas que han ganado popularidad, incluía a otros políticos del gobierno estatal y municipal. Sinaloa aparece de manera permanente en las listas del gobierno estadounidense, en las que, entre otras cosas, sugiere a su ciudadanía no visitar por motivos de inseguridad. El 2 de mayo, el Congreso de Sinaloa designó a Geraldine Bonilla Valverde como gobernadora interina de Bonilla Valverde. Regresa entonces ahora a la Secretaría General de Gobierno, que ocupaba antes de ser de esta fecha, a pesar de los comentarios misóginos del gobernador. Al regresar, Rocha Moya señaló que durante su licencia temporal compareció ante la Fiscalía General de la República y los agentes del Ministerio Público. No retomó más de 40 horas en la gubernatura y Rocha Moya solicitó nuevamente licencia, ahora por tiempo indefinido, supuestamente por presiones desde Morena y particularmente por los mensajes de la presidenta. Geraldine asume de nuevo como encargada de despacho para este lunes, cuando el Congreso defina nuevamente a la gobernadora, gobernador interino estatal, y sustituirá a Rubén. La semana pasada también, Omar García Jorge secretario de Seguridad y Protección Ciudadana de México. Viajó a Buenos Aires, Argentina, donde asistió a la cuarta conferencia internacional para el control de drogas organizado por la DEA. Allá Harfuch fue el más aclamado. La ministra de Seguridad Nacional de Argentina, Alejandra Monteoliva, y el director de la Administración para el Control de Drogas de Estados Unidos, la DEA, Terry Cole, reconocieron el trabajo del secretario en materia de seguridad en México, con quien dijeron mantiene una comunicación constante y diaria para combatir el crimen organizado. Hace apenas un mes, la gobernadora de Baja California, Marina del Pilar Ávila, era el centro de las noticias por exactamente lo mismo, colaborar con el gobierno de Estados Unidos, además de posibles vínculos con el crimen organizado. Todo esto sucede posterior a procesos electorales decisivos para Estados Unidos con triunfos de sus candidatos conservadores en América Latina y rumbo a las elecciones intermedias que se llevarán a cabo en noviembre, rumbo a la elección presidencial que se llevará a cabo en 2028. Pero también sucede previo al proceso electoral 2027 en México con sus destapes anticipados. La elección del 2027 en nuestro país renovará 500 diputaciones federales y de manera concurrente con los organismos electorales locales, 19.609 cargos de elección popular en las entidades federativas, entre ellos 17 gubernaturas. Una de estas gubernaturas es la de Sinaloa, estado en el que Morena tiene ya 13 candidaturas, 5 mujeres y 8 hombres. El proceso electoral 2027 comenzará formalmente el 10 de septiembre y la jornada electoral está prevista para el 6 de junio de 2027. Un largo periodo de 9 meses en los que observaremos si los derechos de las mujeres hacen parte de la agenda política de las y los candidatos, si los partidos cumplirán con la paridad y si las reporteras podrán realizar sus coberturas en seguridad. Así, entre nexos con el crimen, funcionarios con licencia y la violencia, el 1 de septiembre de 2026, además, Claudia Sheinbaum Pardo, nuestra presidenta, entregará su segundo informe de gobierno al Congreso de la Unión y tras 4 meses sin titular, Laura Itzel Juárez tomará la Secretaría de las Mujeres finalmente. Así, el reposo de la presidenta por gripa sirva también para presentarse y sentarse con la Secretaría de, con la Secretaria de las Mujeres y planear estrategias para impulsar la participación política de las ciudadanas y también para garantizar que los planes de seguridad no violenten los derechos de las mujeres. Muchísimas gracias por la escucha.
2: Gracias a ti, Sirenia, por poner esto sobre la mesa. Desde luego, le seguiremos el pulso. Que tengas un gran arranque de semana.
14: Excelente inicio de semana.
3: Y en otros temas, la presidenta de México, Claudia Sheinbaum, y la jefa de gobierno, Clara Brugada, realizaron un recorrido de supervisión por las obras de la línea 4 del Cablebús, proyecto que permitirá conectar la zona alta de Tlalpan con el Metro Universidad y reducir hasta en 50% los tiempos de traslado.
2: Durante el recorrido, Brugada Molina reconoció a la presidenta por destinar a 4.700 millones de pesos para la construcción de esta nueva línea y por haber sido pionera en la implementación del Cablebús en la capital del país.
3: Por su parte, la presidenta Sheinbaum destacó que el proyecto representa una obra de justicia social y permitirá mejorar la movilidad de los habitantes del sur de la Ciudad de México.
4: La presidenta Claudia Sheinbaum Pardo resaltó que la línea 4 del Cablebús Tlalpan-Coyoacán presenta un avance de 20% y se espera que en diciembre de 2027 esté concluida, proyecto que representa justicia social, ya que es el mejor transporte para los que menos tienen. Recordó que el Cablebús es un proyecto de movilidad que reduce los tiempos de traslado, es seguro, ayuda a visibilizar la ciudad y resultó apropiado para las y los capitalinos, por lo que destacó la visión de la jefa de gobierno de la Ciudad de México, Clara Brugada, de construir la línea 4 para beneficio de las y los universitarios que viven en Tlalpan, Coyoacán y Cantera, facilitando su llegada a Ciudad Universitaria.
15: Y ahora Clara, con una gran gran visión para la ciudad, pues lo está incorporando a Tlalpan, a Magdalena Contreras, Álvaro Obregón, Milpa Alta y Tláhuac, que es la zona sur. Nosotros estuvimos en el oriente, en el norte, en el poniente, y ahora Clara, pues principalmente para la zona sur. Ustedes saben que la ciudad creció en las montañas y las personas utilizan a veces 2 horas de su tiempo para trasladarse a sus empleos, 2 horas de ida, 2 horas de vuelta. Con este modelo de movilidad, pues van a reducir sus tiempos y pasar más tiempo con sus familias. Pero sobre todo es un proyecto de justicia social, porque justamente está dedicado para quienes menos tienen. El mejor transporte para el que menos tiene. Y esa es una visión que compartimos en la ciudad y para el país. Así que muchas felicidades, va al 20% de avance. Espera terminarse en diciembre de 2027 y pues lo están haciendo muy bien, con mucha dedicación, mucho profesionalismo, Clara y todo el equipo de gobierno de la Ciudad de México.
4: Para Pulso de Radio Educación, Reinaldo Cerecero.
2: En lo relativo a la línea 5 del Cablebús, diputados locales y federales de Morena denunciaron que el Partido Acción Nacional mantiene una estrategia legal para intentar frenar en tribunales la construcción de este transporte.
3: Los congresistas sostuvieron que el PAN recurre a presuntos grupos vecinales, activistas y organizaciones de la sociedad civil para interponer recursos judiciales contra obras de infraestructura gubernamentales.
9: Despachos de abogados afines al Partido Acción Nacional buscan impedir la construcción de la línea 5 del Cablebús en la Ciudad de México, que conectará a Mixcoac con zonas altas de la Magdalena Contreras y de Álvaro Obregón. Así lo afirmaron legisladores locales y federales de Morena en conferencia de prensa. Los legisladores señalaron que la asociación Artículo 27, encabezada por el abogado José Manuel Hermosillo, ha promovido amparos en contra de la obra. El vocero de los diputados de Morena en el Congreso de la Ciudad de México, Paulo Emilio García, afirmó que esta organización ha promovido amparos en contra de varias obras realizadas por el gobierno capitalino.
16: Él, José Manuel, es el abogado que está a cargo de esta organización, que se presenta a sí misma como una organización de litigio estratégico y activismo judicial. Él, pues, es un personaje que durante años, desde que inició el proceso de transformación, se ha manifestado en contra de los avances de nuestro proyecto, incluso pues ha participado también en litigios contra otras obras que encabezan nuestros gobiernos, y es abiertamente contrario a la Cuarta Transformación.
9: El legislador de Morena afirmó que estas firmas de abogados están vinculadas al PAN.
16: Y son personas, pues, que tienen vínculos con Acción Nacional. Después de conocer esta información, pues, nos hace todo el sentido que a la par han estado actores de Acción Nacional promoviendo publicaciones, videos, puntos de acuerdo en el Congreso local, buscando frenar la construcción de la línea 5 del Cablebús. Y hay que decir que usando una serie de argumentos sumamente clasistas, que no quieren que se llenen sus colonias de personas de la parte alta, que pues si los de la parte alta quieren Cablebús, que vayan y lo construyan en otro lado.
9: Para Pulso de Radio y Educación, Sosimo Díaz.
2: Seguimos con este servicio informativo porque entre enero de 2025 y agosto de este 2026, al menos 17 mexicanos han muerto en operativos migratorios o bajo custodia de la ICE, según cifras de la Secretaría de Relaciones Exteriores presentadas por el canciller Roberto Velasco el 19 de agosto pasado. De estas muertes, 14 ocurrieron en centros de detención y 13 durante operativos.
3: El gobierno de México presentó 20 denuncias, 8 ante fiscalías estatales y 12 ante fiscalías de condado, y en 8 estados allá de Estados Unidos: Arizona, California, Florida, Georgia, Illinois, Luisiana, Missouri y Texas. También llevó el tema ante el Departamento de Justicia estadounidense, la Comisión Interamericana de Derechos Humanos y también la ONU.
2: Para hablar de este tema en particular, hacemos contacto con el doctor José María Ramos. Él es profesor e investigador del Colegio de la Frontera Norte. Muy buenos días, doctor. ¿Cómo estás? Qué gusto saludarte.
17: Todo muy bien, Alexia. Saludos, Paco.
3: Gracias, encantado, doctor. Muy buen día. Pues Human Rights Watch ya documentó 52 muertes de migrantes de distintas nacionalidades bajo custodia de ICE y ubica a México como el país con más casos. Doctor, ¿qué explica que las y los mexicanos sean el grupo más afectado?
17: Pues lo explica, Paco, en la medida en que somos la población con mayores inmigrantes en Estados Unidos, cerca de 5 millones de inmigrantes en situación irregular. Segundo, las políticas que ha implementado ICE en esta actual administración de Estados Unidos, que han sido bastante restrictivas y violatorias de los derechos humanos. Y los antecedentes que vimos en febrero de este año, en donde lamentablemente también fallecieron ciudadanos de origen estadounidense que apoyaban a nuestras comunidades migrantes. Es una situación que no se había visto en la historia de la política de inmigración de Estados Unidos, y las acciones que lleva a cabo el gobierno mexicano sin duda alguna reflejan un cambio a diferencia de pasadas administraciones.
2: Oye, doctor, ya nos adelantaba Paco que México presentó 20 denuncias en 8 estados de Estados Unidos, además de llevar el tema a la Comisión Interamericana de Derechos Humanos, a la ONU, pero en términos prácticos, ¿cómo lo ves? ¿Qué tan efectivas pueden ser estas herramientas para lograr una justicia real considerando la xenofobia y que, bueno, pues estas denuncias son presentadas ante Estados Unidos contra propios agentes de Estados Unidos? Vaya.
17: Pueden ser efectivas en la medida en que se les da el debido seguimiento. Segundo, en la medida en que se pueden articular con acciones de litigio estratégico que han llevado a cabo diferentes organizaciones en Estados Unidos que están apoyando a sus comunidades migrantes. Hay dos casos que son muy relevantes en la historia reciente que reflejan que en la medida en que existen ese tipo de litigios estratégicos promovidos por varias organizaciones, en este caso protectoras de los derechos de nuestras comunidades migrantes, se logran avances. Uno, lo que sucedió en el área de resguardo de adelanto en San Bernardino, en donde a raíz de, recordarán que de la muerte de un inmigrante irregular, Ramos Solano, se pudo suspender algunos de los protocolos que lleva a cabo ICE. Y la otra, la acción que se llevó a cabo en el caso de la famosa cárcel de Florida, que era considerada como una de las principales áreas de custodia de ICE, en donde pues se supone que iban a existir una serie de protocolos de protección, pero que al final reflejaban también acciones en contra de sus comunidades migrantes y en particular de las personas detenidas. Esos son dos casos muy importantes que reflejan que en la medida en que existe una asociación, que existe una eficacia en las argumentaciones correspondientes, se puede lograr disminuir ese tipo de situaciones que lamentablemente se han agudizado en esta administración en Estados Unidos.
2: Déjame poner algo sobre la mesa, doctor, y es que el periódico La Jornada ha documentado que el ICE, por ejemplo, ha cambiado la forma de anunciar las muertes, ¿no? Antes decían fallece nacional mexicano y ahora utilizan la frase en sus comunicados fallece extranjero ilegal criminal, antes de dar cualquier otro dato, ¿no? Y en ese sentido también preguntarte, ¿cómo ves este asunto? ¿Qué importancia tiene ese cambio de lenguaje, pues, en un contexto en el contexto actual de política migratoria en Estados Unidos?
17: Sí, bueno, el cambio es sin duda alguna importante desde la perspectiva de gubernamental, porque se pretende generar ante la sociedad en general de que pues esa persona era o es un delincuente, lo cual no es cierto, ¿no? ¿Por qué? Porque finalmente incluso las propias leyes de Estados Unidos protegen a los ciudadanos al margen de su situación regular e irregular. Por lo tanto, es una estrategia que yo considero que trata de visibilizar las acciones delictivas de nuestras comunidades migrantes, los cuales, vaya, pues en su mayoría no cometen acciones delictivas cuando están en Estados Unidos. Entonces, es una situación que refleja, digamos, una estrategia que debe ser, en este caso, supongo que ha sido denunciada por las organizaciones y por las instancias gubernamentales, porque refleja una acción pues discriminatoria, nos está generando mayores estereotipos y por lo tanto no es sin duda alguna una situación que refleja la condición humana de la persona al margen de que sea regular o irregular en Estados Unidos.
3: Y también en otro de los temas de los últimos días, doctor, la Secretaría de Gobernación confirmó que Estados Unidos ha enviado a mexicanos deportados hacia Guatemala, Honduras y Costa Rica antes de regresarlos a México, y que ya van cerca de 2,300 personas solo hacia Guatemala en lo que va de este año. ¿Por qué haría esto Estados Unidos si México ya tiene un acuerdo para recibir a sus connacionales de forma directa, doctor?
2: Y estamos más cerquita, además.
17: Así es, sí, bueno, pues la estrategia es que la idea es pues que no regresen o que no reingresen nuevamente a Estados Unidos. Es una estrategia nueva. De hecho, la secretaria de Gobernación se lo planteó al embajador Johnson la semana pasada en una reunión que tuvieron, y eso refleja sin duda alguna también una situación de discriminación que no debería existir. Precisamente están ahí los protocolos, de ahí que la denuncia que haya planteado la secretaria de Gobernación nos parece muy importante, sobre todo que hay un tema, Alexis Francisco, que este año estamos cumpliendo 40 años de la última reforma migratoria en Estados Unidos, y como lo hemos comentado aquí otras veces, creo que están dadas las condiciones para que el Estado mexicano proponga, plantee una nueva reforma migratoria que atienda a ese tipo de situaciones, pero sobre todo la gran demanda del mercado laboral en Estados Unidos de nuestras comunidades migrantes. Es un tema del presente y futuro inmediato.
2: Pues de estos temas, por supuesto, seguimos hablando. Muchísimas gracias por esta comunicación, doctor José María Ramos, profesor investigador en el Colegio de la Frontera Norte. Siempre es un gusto escucharte en las frecuencias de la radio pública.
17: Encantado, Alexia. Hasta pronto, Paco.
18: Gracias. Buen día. Hasta luego, doctor.
17: Adiós.
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3: Y vamos a hacer contacto con Víctor Bárcenas. Ya nos tiene el reporte de lo que ocurre en la conferencia de prensa de esta mañana, donde se ha hablado de la cuestión de espacios en universidades para alumnos, alumnas rechazados, y también de la apertura de la frontera para el ganado y carne de Sonora a Estados Unidos. Víctor, bienvenido.
19: Buen día, Paco Muñoz, Alexia Cervantes. Un saludo a la audiencia de Pulso de la Mañana. Así es, el gobernador de Sonora, Alfonso Durazo, dio a conocer los avances que tiene para la apertura de la frontera nuevamente a la exportación de ganado, superando esta advertencia que tenía por parte del gobierno de Estados Unidos para impedir esta exportación de, sobre todo, ganado en pie y la carne que se produce en Sonora. Se ha abierto nuevamente la frontera, y aquí las palabras del gobernador de la entidad. Vamos a escucharle.
20: Regresamos con una capacidad reforzada en materia sanitaria. Gracias a su apoyo, estamos duplicando la capacidad de estas instalaciones que nos permitirán un proceso riguroso de inspección desde el origen hasta la entrega del ganado a las autoridades norteamericanas para una inspección final. Agradecer también, Presidenta, que haya compartido nuestra visión sobre la necesidad de darle valor agregado a la producción primaria. Es decir, que no solo seamos exportadores de carne, que seamos exportadores de producto terminado.
19: También estuvo presente esta mañana en enlace desde Sonora la secretaria de Agricultura, Columba López, quien detalla la forma como seguirán trabajando para evitar la presencia del gusano barrenador en las zonas fronterizas. Vamos a escuchar.
21: Decir que vamos a mantener nosotros todo el sistema de trazabilidad desde la nacencia hasta que coloquemos el ganado del otro lado, y la otra parte es reforzar la dispersión de moscas, que es algo que vamos a continuar tanto en Chihuahua como en Sonora, para tener este estado limpio y que se pueda llevar a cabo en un radio de 200 kilómetros, mantener muchísimos controles de seguridad. Y otra cosa importante que estamos haciendo es programando las brigadas para el barrido. Vamos a continuar revisando todos los centros ganaderos y la parte donde haya ganado, estar muy atentos. Y bueno, pues gracias a todos los que han participado, porque ha sido un trabajo extenuante en este tiempo.
19: En otro asunto, esta mañana el titular de la Secretaría de Educación Pública, Mario Delgado, dio a conocer resultados del programa Mi Derecho, Mi Lugar, en la asignación directa de espacios al nivel bachillerato, donde 191.069 solicitudes tuvieron una respuesta. 74.2% de los solicitantes estudiantes a este nivel se quedaron en su primera opción seleccionada, y el 19.7% se asigna a la segunda opción, cosa que contrasta con otros años donde realmente los jóvenes no se quedaban donde ellos buscaban quedarse para estudiar a nivel bachillerato. La presidenta anuncia esta mañana que hay 37.9 mil espacios, más de 37.000 espacios para quienes no puedan acceder a un lugar dentro de la universidad. Y aquí la plataforma Mi Derecho a la Educación Superior, que está planteándose para esta etapa, quienes quieran ingresar a escuelas en el nivel superior puedan tener un espacio. Hay 37 mil espacios ahí disponibles. Vamos a escuchar a la presidenta.
1: ¿Qué está pasando ahora? Ya sabemos todos lo que pasó con el examen de la UNAM. Vienen muchos estudiantes a presentar su examen de la UNAM o van a distintos lugares. Para todos aquellos que no son aceptados por la UNAM, les tenemos una buena noticia. Hay 37.503 espacios adicionales en las universidades para todos aquellos que no entraron a la UNAM. ¿Qué tienen que hacer? Entrar a una plataforma. Como muchas universidades son autónomas, nosotros no podemos, desde la SEP, asignarlos a las distintas universidades, porque es la primera vez que hacemos esto. Pero si les decimos, ¿quieres estudiar administración? Estos son los lugares y te puedes dirigir a esta página electrónica. Entonces, a partir de mañana, Educación Superior 2026, en la SEP, todos aquellos que por alguna razón no entraron a la UNAM, que es en realidad porque no hay suficientes espacios, pueden entrar a la plataforma Educación Superior 2026. Si por alguna razón quedan estudiantes que todavía no tienen lugares, seguimos trabajando para que puedan entrar por lo menos a educación a distancia y que el próximo año puedan ser aceptados para que puedan tener por lo menos educación semipresencial, una parte a distancia y otra parte en el salón de clases.
19: Hay que repetir, la plataforma es educacionsuperior2026.sep.gov.mx para que quienes quieran acceder a un espacio a nivel universitario tengan esta posibilidad con 37.503 espacios disponibles. Es el reporte que tenemos esta mañana.
2: Pues ahí está, Víctor Bárcenas. Opciones hay, pretextos no, para quien realmente quiera estudiar una carrera universitaria. Así que muchísimas gracias por esta información.
19: Buen día, un abrazo.
3: Gracias, Víctor. Y vamos con información internacional porque Estados Unidos anunció una ofensiva financiera contra Irán.
2: De acuerdo con el secretario del Tesoro de Estados Unidos, Scott Bessett, se trata de un día de económico, la mayor ofensiva financiera jamás lanzada contra un adversario.
3: Pero Irán advierte que habrá consecuencias para los países que se sumen a esta iniciativa estadounidense.
18: Washington prepara una ofensiva de guerra económica y aislamiento contra Irán destinada a bloquear su acceso al sistema financiero internacional. El plan consistiría en perseguir el contrabando y las exportaciones de petróleo iraní, las transferencias de dinero y efectivo, las líneas de intercambio de divisas, las casas de cambio, las operaciones de barco a barco, los registros y pabellones marítimos y las empresas pantalla utilizadas para eludir las sanciones. Washington también amenaza con sancionar a los países y empresas que mantengan relaciones comerciales con Teherán. A este respecto, el ministro iraní de Asuntos Exteriores advirtió este lunes que habrá consecuencias para los países que se sumen a esta campaña. Por otro lado, mañana el ministro de Asuntos Exteriores de Omán llevará a cabo consultas con autoridades iraníes en Teherán. Los dos países negocian desde hace semanas un acuerdo sobre las condiciones de paso por el estrecho de Hormuz. Trump amenazó con bombardear Omán si ese país se interpone en su camino. Teherán afirma por su lado que el estrecho de Hormuz permanecerá cerrado mientras Washington no cumpla el acuerdo alcanzado a mediados de junio.
2: Hay que decir que Irán ha reconocido que atraviesa dificultades debido a la guerra económica, militar y de seguridad contra Estados Unidos, pero aseguró que el intento del presidente Donald Trump de convertir a Teherán en otra Venezuela, dice, está fracasando.
3: Por otra parte, Ucrania celebra 35 años de independencia en plena escalada del conflicto con Rusia, mientras la Unión Europea aprobó un paquete de gasto en defensa para Kiev por 6.100 millones de euros para adquisiciones militares.
2: Hay que decir que este fin de semana dirigentes europeos llegaron a Ucrania para participar en las celebraciones del Día de la Independencia de este lunes.
22: Los líderes occidentales y de la UE llegaron a Kiev en tren este domingo antes de las celebraciones del Día de la Independencia de Ucrania y de una reunión clave de la coalición de los dispuestos para reafirmar su apoyo.

0: Políticas y Relaciones Internacionales de la Universidad de Reino Unido a los micrófonos de Radio Francia Internacional.
1: La independencia de Ucrania ha estado en peligro desde el mismo inicio de la agresión rusa en 2014 con la anexión de Crimea y aún más con la invasión a gran escala de 2022, porque en el fondo el objetivo principal de los dirigentes rusos es acabar precisamente con esa independencia. Ese es el objetivo. Es una guerra contra la independencia de Ucrania, así que sin duda sigue estando en peligro. Pero al mismo tiempo lo que seguimos viendo es que no ha cambiado nada en cuanto a la determinación de la gran mayoría de la población ucraniana de defender esa independencia, incluso ante esta guerra que ya lleva tantos años y ante todos estos ataques con misiles y los terribles daños que están causando.
2: En otros temas, Canadá cierra filas en torno a su primer ministro Mark Carney, quien desafió a Estados Unidos al no aceptar un acuerdo arancelario que amenazaba la soberanía canadiense y que habría limitado su capacidad para negociar tratados con otros países.
0: Cabe recordar que ayer el gobierno de Donald Trump advirtió que Canadá enfrentaría un impacto devastador si decidía mantener una guerra comercial con Estados Unidos. Esto luego de que fracasaran las negociaciones entre ambos países y entraran en vigor nuevos aranceles de 50% sobre productos canadienses.
3: Tras el colapso de las negociaciones de último minuto en esta capital el viernes pasado, la relación comercial entre Estados Unidos y Canadá entró en una fase de abierta confrontación. La administración Trump hizo efectivos aranceles del 50% sobre exportaciones canadienses valoradas en aproximadamente 20 mil millones de dólares, afectando sectores clave como la madera, el cemento y diversos productos agrícolas. La respuesta de la capital canadiense en Ottawa no se hizo esperar. El primer ministro Mark Carney anunció represalias automáticas dólar por dólar que entrarán en vigor el 8 de septiembre, aplicando gravámenes equivalentes a productos de Estados Unidos que van desde el acero y los electrodomésticos hasta la maquinaria agrícola y electrónica.
4: As I said earlier, as a result, last evening I suspended trade negotiations with the United States and directed our negotiators to return.
3: El primer ministro Mark Carney dijo que había suspendido las pláticas que se estaban llevando a cabo aquí en Washington y había ordenado al grupo de negociadores volver a la capital en Ottawa. Para Pulso de Radio Educación desde Washington les informó Samuel Galvez.
2: Y cerca de 10.000 personas se manifestaron en Estocolmo para protestar contra el cambio climático a solo unas semanas de las elecciones generales en Suecia, en las que este tema figura entre las principales preocupaciones de los votantes.
0: Cabe recordar que expertos de Suecia y de otros países han advertido que la política climática del gobierno sueco pone en peligro los objetivos de reducción de las emisiones del país. Y es que desde que asumió el poder el gobierno de derecha en 2022, han sido rebajados los impuestos sobre la gasolina y se han reducido los requisitos que obligaban a los proveedores de combustible a incluir alternativas bajas en carbono en su surtido.
5: Unas 10.000 personas se manifestaron en las calles de Estocolmo contra la política climática del gobierno sueco a pocas semanas de las elecciones generales del 13 de septiembre. La protesta de este domingo se produjo después de que varios expertos advirtieran de que la política climática sueca está poniendo en peligro los objetivos de reducción de emisiones de Suecia y la consecución de emisiones netas cero para 2045. Desde que llegó al poder en 2022, el gobierno de derecha del primer ministro Ulf Kristersson ha recortado los impuestos sobre la gasolina y reducido los requisitos que obligaban a los proveedores de combustible a incluir alternativas bajas en carbono en su oferta. Los suecos acudirán a las urnas para elegir un nuevo parlamento con el bloque de derecha en el poder a la zaga en las encuestas de opinión, lo que hace probable un cambio de gobierno.
2: En Guinea, al menos 30 personas murieron y 22 resultaron heridas por el derrumbe de un montículo de basura en un vertedero de las afueras de la capital, Conakry, tras las fuertes lluvias que azotaron la región.
6: Un corrimiento de tierra en un vertedero de Guinea, Conakry, este domingo deja 30 muertos y numerosos heridos. Las fuertes lluvias provocaron el derrumbe de una montaña de basura que sepultó las chabolas y viviendas cercanas. Las autoridades habían ordenado el cierre del vertedero para este mismo domingo, días antes de la tragedia, el gobierno ordenó desalojar la zona. Según los vecinos, llevaban meses pidiendo el cierre del vertedero, el más grande de Conakry. La cifra de muertos podría incrementarse mientras las labores de rescate continúan en el vertedero.
0: Y en Venezuela, al menos 6 personas fueron reportadas como desaparecidas tras las fuertes lluvias de este fin de semana en Caracas.

0: donde también hubo desbordamiento de cauces que provocaron varias inundaciones, según informó el viceministro para la Gestión de Riesgo y Protección Civil, Juan Oti.
1: Todo esto a 2 meses del terremoto que dejó miles de personas muertas y también miles de personas desaparecidas.
2: De familia de mi papá, yo estoy sola y lo estamos buscando. Lo que pasa es que ellos no aparecen todavía. Por la lista de la familia faltan 28 en el edificio.
3: En la zona cero de desastres, donde más muerte dejó el doble terremoto en Venezuela hace 2 meses, la búsqueda de cuerpos no termina.
2: Todos los lunes me estoy yendo porque es fuerte uno vivir con eso de que uno no encuentra a su familia. Cuando los encuentra, bueno... Me voy.
3: José Pulido es rescatista voluntario. Ha trabajado en 3 edificios derrumbados, sacando decenas de fallecidos.
4: Aquí lo que hay que buscar es cadáver, pues. Y ayudando a la familia a conseguirlo para que vayan a descansar, porque es fuerte para ellos, pues.
3: En otros puntos del estado, el transporte público se ha reactivado y algunos comercios, de los pocos que quedaron en pie, han comenzado a abrir, aunque las ventas sean mínimas.
5: Entonces se paran, pues puedes vender una cerveza como si fuera un pecado. El estado está satanizado.
6: Del 100% que se hacía, calcula que estás haciendo un 20%.
7: Yo paso aquí todo el día para vender un refresco, un agua. Claro, al no estar permitidas las playas, esto está solo.
3: La normalidad está muy lejos. La Guaira perdió 80% de su actividad económica. Sus playas están vacías. El aeropuerto apenas está retomando actividades y el luto todavía embarga a un sinfín de empresas y comercios.
8: Abajo la infraestructura, lo que fueron los módulos, todos se cayeron. De alguna u otra manera la mayoría trabajamos en la parte playera, pero tenemos que buscar otro medio para ir sobreviviendo.
3: 6.438 es la cifra oficial de muertos por el doblete sísmico, pero el gobierno venezolano ya mira hacia adelante. Los reportes han pasado de ser diarios a ser semanales, y en ellos ya también dejaron de incluirse cantidades de damnificados. El último dato fue hace un mes, 18.000. Ahora, las autoridades se concentran en mostrar que han entregado 335 viviendas a personas que quedaron sin hogar, que han evaluado la habitabilidad de 59.000, mientras avanza la construcción de nueva infraestructura y se van realizando demoliciones controladas de estructuras desahuciadas. En La Guaira, como en Caracas y otras zonas de Venezuela, todavía se sienten réplicas y el miedo no deja de estar presente. Pero también otros sentimientos tatuados por la respuesta gubernamental a la emergencia de aquel 24 de junio.
9: Pero como hubo tanta dejadez, y eso es lo que da rabia, dolor, impotencia. O sea, no se puede sentir otra cosa, perder, o sea, decepción por la mala acción hasta del mismo gobierno.
3: Desde Caracas, Víctor Amaya para Radio Francia Internacional.
0: Por otra parte, en Colombia crece el reclutamiento de niños, niñas y adolescentes por grupos armados que aprovechan la pobreza, la exclusión social, la falta de educación y el crecimiento de las redes sociales. Así lo revela un informe de Human Rights Watch.
1: Según los datos, al menos 1.500 menores de edad han sido reclutados desde 2021, la mayoría por las disidencias de la antigua guerrilla de las Fuerzas Armadas Revolucionarias de Colombia.
0: Sobre este reclutamiento, escuchemos las palabras de Nini Johanna Daza, consejera mayor del Consejo Regional Indígena del Cauca, en los micrófonos de RFI.
10: Nuestros jóvenes están accediendo a muchos grupos de WhatsApp, de TikTok, y esto hace que se conecten con otros amigos, y estos se dedican es al trabajo de reclutarlos, y están en ese ejercicio de poder hacer toda una estrategia de saber a quiénes se reclutan, cuáles son los jóvenes que tienen como esa posibilidad de que la familia de pronto no cuente con los recursos o no tenga esa estabilidad psicológica de poder hacer una denuncia. Entonces llegan y se los llevan. Yo tengo la experiencia de una mamá que al mes del hijo haberse desaparecido fue que nos vino a decir: mire, mi hijo se perdió y no sé para dónde se fue, porque él al inicio lo que dejó diciendo en una casa vecina es que salió del colegio y que pasó y dijo: me voy a trabajar a Cali. Al mes que ella vino a hacer la denuncia, le empezamos a hacer seguimiento, nos dimos cuenta que lo tenían uno de los grupos, y cuando le preguntamos a él, él ya nos dijo que él se había querido ir, pero cuando ya lo regresamos y empezamos a hacer todo un trabajo psicológico, apareció claramente que él ya como que cogió un poco más de confianza. Ahí es donde nos viene a decir: no, es que yo no me fui porque quise, yo me fui porque me dijeron, y por redes sociales tuve un amigo que me empezó a hablar de muchas cosas, pero cuando yo le dije no me interesa, dijo: no, es que vamos a ir a tal hora, te presentas en tal parte y ahí te recogemos.
1: Saluditos para Isaac Torres, que nos está escuchando en Oaxaca, para Juan Mercado en Orizaba, Veracruz, también para Javier López Villuendas, nos dice: buen lunes, mejor semana, saludos señorita Alexia y joven Paco.
0: Muchas gracias a Gerardo Uribe, a Armando García, a Víctor Manuel, a María Ángeles Lara y también a Víctor Indalecio Martínez.
1: Ahora sí, ya nos vamos, no sin antes decirles que trabajamos para ustedes en la redacción Manuel Mora y Aida Aguilar, la coordinación nacional de Paco Muñoz, la coordinación internacional y realización de Ángeles Medina.
0: Edición y grabación de las notas, Gregorio Nájera. Controles técnicos aquí en cabina, Gonzalo Arteaga. Nos despedimos este lunes, Alexia Cervantes
1: y Paco Muñoz.
0: Sean felices.
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2: Vivimos tiempos extraordinarios.
3: Sí, se requiere justicia.
4: Terrores.
5: Inconstitucional.
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